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1: Las 20 horas y 4 minutos.
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5: Los Gila Pacha de Arica en América canta. Dejar amar.

En América canta la música tropical. Él es Mauricio Mesones, originario de San Martín de Porres, en Perú, 45 años. Comienza su carrera en una destacada orquesta tropical del Perú. Su carrera la inicia en 1997. Mauricio Mesones, y este título conocido por todos, Cariñito.

sigamos con Kunan Runa. Ellos forman parte de la familia de los Carcas, los nietos de los Carcas. Agonías.

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3: Vamos a ir con el rock del bueno, rock de intérpretes femeninas en América Canta. Celeste Carballo, escuchemos Paloma.

Y concluimos esta página del rock argentino femenino. Laura Canoura, escuchemos Al Sur de tu Corazón.

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1: Las 20 horas y 33 minutos.
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2: Presentamos en América canta colaboraciones. Inti Illimani junto a Nano Stern. Escuchemos El Aparecido.

La tierna voz de Isabel Parra en América Canta. El cantar tiene sentido.

Él también, integrante de la Peña de los Parra, participante de el conjunto Cuncumén, Rolando Alarcón y este, Para Bien de la Paloma.

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2: Este tema es una recopilación de la región de Salta, en Argentina. Escuchamos a Víctor Jara, Ojitos Verdes.

¿realmente es un invento tecnológico? Pues participan papá e hijo. El papá ya partió en trágicas consecuencias. Ismael Odó y su padre, escuchemos ¿Por qué cantamos? ¿Qué más?

Norma Medina en América Canta. Vamos a escuchar un título de Patricio Liberona, Cuando cruzas la puerta.

0: bien, amigos, concluye aquí la presente emisión de América Canta de este sábado 16 de mayo del 2026. Un placer saludarles y agradecer la sintonía que nos brindan cada sábado entre las 19 y las 21 horas por Libra y Nexo. Hemos compartido la emisión 2016 en estos 40 años. Nuevamente agradecemos vuestra sintonía y si Dios así lo quiere, nos encontramos el próximo sábado a partir de las 19 por Libra y Nexo. Nosotros nos juntamos además mañana muy temprano, 8 de la mañana, una nueva emisión de Chile y sus raíces junto a Carnes y Cecinas Venecia, Helen Campos, Servicios Funerarios y Electrónica Segovia. No se vayan de la sintonía de Libra, ya viene DJ Roddy con Mix Libra y la música dance para esta noche de sábado. Por su atención, gracias. Buenas noches.
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2: Las 21 horas en punto.
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3: Las 21 horas y 35 minutos.
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1: Las 22 horas y 6 minutos.
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2: Las 22 horas y 40 minutos.
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1: Las 23 horas y 11 minutos.
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1: Las 23 horas y 42 minutos.
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2: Son las 0 horas y 13 minutos.
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2: Son las 0 horas y 46 minutos.
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1: Es la 1 de la madrugada y 52 minutos.

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0: Esta es la hora en Libra FM.
1: Son las 2 de la madrugada y 28 minutos.
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1: Son las 2 de la madrugada y 29 minutos.
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0: Esta es la hora en Libra FM.
1: Son las 2 de la madrugada y 57 minutos.
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1: Son las 3 de la madrugada y 28 minutos.
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Esta es la hora en Libra FM. Son las 4 de la madrugada y 27 minutos. 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

0: Esta es la hora en Libra FM.
1: Son las 5 de la madrugada y 31 minutos.
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0: Son las 6 de la mañana y 29 minutos.
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0: Esta es la hora en Libra FM.
1: Son las 6 de la mañana y 58 minutos.
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0: es la hora en Libra FM.
1: Son las 7 de la mañana y 27 minutos.
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1: Son las 7 de la mañana y 58 minutos.
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0: Con el Huáscar y la Esmeralda, con las capitalinas, iniciamos esta nueva emisión de Chile y sus raíces. Buenos días, ¿cómo están todos? Un placer saludarles en esta fría mañana otoñal en que estaremos compartiendo con la música chilena y haciendo hoy día un programa especial con solo canciones vinculadas con nuestro mar que a veces tranquilo nos baña. El mes del mar y se nos viene el 21 de mayo la gesta de Iquique y sus valientes. Así es que ese va a ser la temática de las composiciones y por supuesto también estaremos hablando de historia de esto que nos hizo tan importantes en el mundo. Se destacó en los principales diarios del mundo, el periodismo mundial, con los inconvenientes que había en ese tiempo, la heroica hazaña de Prat y sus valientes. ¿Cómo ha estado, Manuel? Buenos días.
1: Muy buenos días, bien, bien, sí. Aquí pasándola. Perfecto. Con los achaques de siempre. Los achaques. Hay que ir de repente a la revisión técnica.
0: Exacto. Eso no hay que dejarlo de lado. ¿Qué tal, Pablo? Buenos días. Pablo Astorga con nosotros en la sala de sonidos. Quiero decirles que somos el único programa que trabajamos con radio controlador. Porque nos pilló la tecnología. Porque el resto de los locutores, ellos mismos se controlan. La mesa de control, el computador, el teléfono, los WhatsApp, todo lo ve una sola persona. Nosotros no. Nosotros trabajamos con radio controlador y creo que es también es bueno. Hay interacción, podemos conversar y todo aquello. Así es que agradecidos del trabajo de Pablo que está cada mañana de domingo con nosotros soportando que este programa sea también tan temprano. Pero nosotros felices venimos a compartir junto a ustedes. Tendremos cuecas entonces vinculadas con los nobles, valientes, heroicos que estuvieron y dieron a Chile la victoria en la Guerra del Pacífico. Vamos a la música en Chile y sus raíces. Vamos a escuchar este homenaje a los héroes de Iquique.
2: El combate naval de Iquique tuvo una trascendencia vital en la Guerra del Pacífico. Esta canción relata la historia de los cuatro pescadores iquiqueños que construyeron los ataúdes de Prat, Serrano y Antonio.

0: Hermoso homenaje, y no tenía conocimiento de que los boteros de Iquique fueron quienes construyeron los ataúdes de Prat, Serrano y los Valientes, los que fallecieron en el combate naval. No solamente se celebra el combate naval de Iquique, el mismo día Punta Gruesa, donde la independencia encalla ahí cerca al sur de Iquique, porque el capitán de la Covadonga inteligentemente lo llevó a esos lugares, a una zona donde no había tanta profundidad, y lo hizo encallar, y ahí los pescaron y hubo muchos muertos en esa ocasión. Asiento, Waldo, ¿qué tal? Buenos días. Mucho frío.
1: Está heladito.
0: Pero te veo bien desabrigado, ¿eh?
1: No, sí, ando abrigadito. Gracias al Patito Carrasco que me vino a dejar hasta ahí.
0: Se acordó de ti. Qué bueno.
1: Que el otro día te trajo. Pero el papá va a pagar la carrera ya, porque me hizo un especial, me trajo hasta la esquina.
0: Ah, ya.
1: Así que el José va a tener que pagar en la casa hoy día.
0: Ya, perfecto.
1: Pues. Saludos para ella.
0: Perfecto. Está de onomástico don Pascual. ¿Qué tal, Pascual? ¿Cómo estás tú? Un lindo día, una linda celebración. ¿Algún amigo Pascual por ahí?
2: Bueno, Pascual Valencia.
0: Ya.
2: De la Calera. Creo que jugó en Calera, si no mal recuerdo.
0: Ya. ¿Cuándo algún Pascual?
1: El Pascual, un vecino tuyo que vendía palta ahí en la esquina del... en la esquina de tu pasaje afuera.
0: Ya. Doña Pascuala y la Vaca.
2: Pascuala y la Vaca.
0: La porteña con su hermosa voz y su grupo Fauna Pascuala. Un afectuoso saludo. Ella nos escucha, pero fundamentalmente la América canta.
2: Ya.
0: Cuando estuvo en Quillota hace un par de años en la expoferia, tuve la oportunidad de conversar con ella. Es muy, dije, toda una dama, simpatiquísima.
1: Educadísima.
0: Y claro, un concierto espectacular que nos brindaron acá en el Lucio Fariña. Así es que me contó que nos escuchaba, nos conocía, y usualmente nos escuchaba. Generalmente los viernes, sábado, ellos tienen conciertos, se acuestan muy tarde, por lo tanto ya en la mañana del domingo no nos escucha. Don Pascual, que tenga un lindo día, que tenga una linda celebración. Vamos a la música en Chile y sus raíces. Vamos a ir altercando canciones históricas y canciones vinculadas con el mar. Pedro Mesone y los Pampanitos, Pa' Mar Adentro.

0: Vamos al tiempo. Fría mañana otoñal, 4 grados, nos indica la carta sinóptica, con una máxima de 21 para el día de hoy. El resto de la semana, miércoles, jueves, viernes y sábado, tendremos vaguada costera. Hace bastante frío, así que ya hay que abrigarse. Dieguito ya está usando los matapasiones. Ya está usando matapasiones. Nosotros los implementaremos seguramente ya dentro de la semana. Está frío, ya estamos usando camiseta. Como les decía, temperatura actual 4 grados, máxima de 21 para el día de hoy, y tendremos bastante humedad dentro de la semana, mucha vaguada costera. Escuchaba a un meteorólogo, nos decía que probablemente ya junio, o sea, el mes de invierno, venga con bastante lluvia, y se atrevía a dar un pronóstico respecto de los milímetros. Podrían ser 250 milímetros en el año 2026. Dios quiera, Dios lo escuche y
1: el diablo se haga el leso.
0: El diablo se haga el leso. Sigamos con la música. La cueca está formada por coplas y seguidillas. Escuchemos esta cueca, el grupo Coplas y Seguidillas, A la Mar.

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1: 8 de la mañana, 19 minutos.
0: ¿Qué tal, profesor Arellano?
2: Buenos días, Raúl.
0: ¿Cómo está la movilización para allá, para el sur?
2: Malísimo. Para el norte de la ciudad, malo el servicio temprano. Y va mucha gente a trabajar temprano, claro. A Limache, a San Pedro, al centro de la ciudad. Me encontré con una señora mientras esperaba la micro ahí en el paradero 7. Iba a trabajar y se vino desde el paradero 11 de la Cruz y venía al centro de Quillota. Y no, dice que estaba desde las 7 de la mañana esperando y no. Malo.
0: Por acá, malo el servicio. Bastantes colectivos y buses.
2: Sí. Temprano hacia el norte. Eso es anecdótico y hace mucho frío.
3: Claro.
2: Nada novedoso.
0: 4 grados. Hoy día es una efeméride importante, nos adelantamos al 21 de mayo, pero estamos en el mes del mar.
2: Claro.
0: ¿Qué le parece, profesor, que vinculemos fundamentalmente? Porque, cual más, cual menos, en el colegio, en historia, la historia del combate naval de Iquique, de la guerra del Pacífico, casi todos la estudiamos.
2: Claro, por lo que significa, por el signo que es para nuestra identidad nacional. Y con el tiempo se van decantando muchas cosas. Vincular, por ejemplo, inmediatamente la figura de Arturo Prat. Nosotros, de repente hay algunas personas que dicen, no, pero si él era un desconocido.
0: Oh.
2: Por supuesto, yo le preguntaría, por ejemplo, si nosotros sabemos el nombre del actual comandante en jefe de la Armada. No lo sabemos.
0: No lo sé.
2: No es de la opinión pública. Pero no es un desconocido para su rama, ya, para las autoridades.
0: Y la responsabilidad.
2: Bueno, con Prat pasa lo mismo. Él, obviamente, que para la opinión pública, sobre todo en la época donde no circulaba una gran cantidad de información inmediata, donde la tasa de analfabetismo era altísima, casi del 90%, no eran figuras conocidas, obviamente. Después se hace conocido con Del Prat, Serrano, Aldea, etcétera. Entonces a veces es un error juzgar, interpretar la historia con la realidad actual. Se puede cometer un error muy importante en eso y emitir juicios erróneos con respecto a la figura. Y cuestiones más anecdóticas, por ejemplo, la pregunta es, ese día hubo dos combates. El combate naval de Iquique, en la Rada de Iquique, al norte de la Rada de Iquique, y el combate de Punta Gruesa, como para que los auditores se formen un poquito la idea, más o menos la distancia que habría entre Concón y Viña del Mar, Valparaíso. Esa es la distancia aproximada. Y fueron dos combates, pero el segundo, que es el glorioso para Chile, donde se hunde el mayor acorazado de Perú, que es la independencia, porque encalló, tuvo una cuestión que por eso que la historia se hace apasionante, ¿no? Yo les digo a los alumnos, ese es mejor que un reality. ¿Por qué el Huáscar, que tenía una mayor fuerza, mayor capacidad de nudos para navegar, una cosa así como 12-6, es decir, el doble de lo que podía navegar la Covadonga, ¿por qué no la alcanzó? Bueno, por una razón muy sencilla, estaba mal diseñado, pues. El barco, el Huáscar, es un barco inglés, construido, ¿cierto?, en Inglaterra, al igual que el resto de los acorazados que pelearon por ambos bandos. Ahí es otro tema de cuál es la intervención de Inglaterra en este cuento. Y tenía un problema de diseño que le hacía perder la dirección en línea recta. Entonces tendía a desviarse. Entonces el que lo conducía, ¿cierto?, tenía que hacer esfuerzo para mantener, y eso le restaba velocidad.
3: Ya.
2: Y lo otro, que igual que hoy, había que guardar el mejor combustible para lo que venía, que era el combate que supuestamente podría haber tenido el Huáscar con la escuadra chilena, que había ido al Callao y que no se habían encontrado, claro, ¿no es cierto? Y resulta que tienen, Grau se tiene que preparar para eso, porque el combate de Iquique fue un accidente, no estaba en los planes de... si bien Iquique estaba bloqueado por la escuadra chilena, no era el objetivo de la escuadra peruana. Entonces, tuvo que guardar atención. El carbón inglés, que era de mejor calidad, que era el combustible, era la matriz energética de hoy día, de aquella época, igual como lo es para nosotros hoy día el petróleo y la electricidad, entonces tuvo que guardar el carbón inglés para el combate que supuestamente venía entre los acorazados peruanos y la escuadra chilena.
3: Y vamos eso... a la música en Chile y sus raíces, aprendiendo historia y con otros matices. Claro, no lo que nos enseñaron a nosotros en el colegio, ¿no? Claro. Igual que la arenga de Prat, no fue esa poesía tan larga, fue mucho más escueta.
2: Mucho más escueta, hay que ver que estaban en un combate, en una cosa de mucho ruido, etc.
3: Y típico, los actos del 21 de mayo, los niñitos recitando la arenga o la canción Arturo Uro Prat, Capitán de la Esmeralda, típico en los actos, en homenaje a los héroes de Iquique. 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
1: 8 de la mañana, 25 minutos.
3: Este es un compositor que se nos fue tempranamente, participó en Viña. Hace unos programas atrás difundimos esta canción. La incluimos porque tiene que ver con Valparaíso, donde está el monumento a los héroes de Iquique. Escuchemos a Edson Guerrero, A ti, Valparaíso.

0: Esta es la hora en Libra FM. Son las 8 de la mañana y 30 minutos. 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

0: Buenos días, heladas, pero buenas. Un saludo grande a Waldito, al profesor, a don Manuel, a Dieguito y a todos los auditores, de norte a sur, de acá de San Pedro. Un gran saludo.
1: Gracias.
2: Muchas gracias, amiga sanpedrina de Putupur, por escuchar nuestro programa.
3: Una fiel auditora.
2: Y por los.
3: ¿Ah? Es una fiel auditora.
2: Que nos envía. Sí. Vamos a saludar, aprovechando que siempre lo hacemos y es parte de la tradición del programa, saludar a los cumpleañeros y cumpleañeras, que tengan un lindo día, que tengan una linda celebración. Unos anticuchóxicos, ¿cómo andará? Rico, ¿ah? ¿Eh? Para el día de hoy, va a ser
3: soladito, sopa y pillita.
2: Sopa y pillita.
4: Habría que sacrificarse.
2: Bolsones rotos, ¿eh? Un bracito de reina.
4: Ay, ay, ay.
2: Para la tarde, para las oncecitas. Para un chocolatito de esos calentitos para el frío. ¿Eh?
5: Ayer estuvimos compartiendo por ahí con los amigos de trabajo en la chacra de Miraflores. Ah. Con torta también y todas esas cosas, maltratándonos.
2: Oye, un minuto de ciudadanía, la carestía de nuestro país. Fui a buscar a mi nietecita, eran las 4:30 de la tarde, estaba frío. Le dije yo, Rafita, pasemos a tomarnos un cafecito, un chocolatito caliente para que no tenga tanto frío.
4: Calientito.
2: 10.000 pesos, dos chocolates en una cafetería. Lo encontré, no sé si seré muy apretado, pero 5.000 pesos por un
3: café.
2: Una taza normal de chocolate caliente, yo creo que fue como mucho.
3: Un abuso.
2: Este fue el minuto de ciudadanía. Saludamos los aniversarios, los matrimonios, los pololos, las parejas, las instituciones, para todos ustedes que tengan un día muy especial. Luego seguiremos ya con el tema y nos vamos de aquí hasta el final de la emisión. El día de en que hablamos de la mamá, nos quedó harto tema.
3: Sí.
2: ¿Ah? Siempre traemos un montón de información para conversar y todo, y nos quedamos cortos. Pero bueno, preferible que falte antes que
3: sobre.
2: Vamos a la música en Chile y sus raíces. Vamos a escuchar a el Chilote Peñalosa, este chilote que conocí en Puerto Montt. Marea y canto.

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1: 16 minutos para las 9 de la mañana.
0: Profesor, si ustedes saben la conversación que entretenida que tenemos fuera de micrófono, lo pasamos muy bien. Por eso yo digo, venimos muy contentos a trabajar con ustedes. Centraremos hoy día esta emisión del mes del mar, de Prat y sus valientes, en la figura de Arturo Prat. Porque a nosotros en la escuela, profesor, y usted también, los que estudiamos en la escuela básica, nos destacaban esto de Prat y sus valientes, la Esmeralda, era un barco. Bueno, todo eso lo recordamos todos, sin distinción. Pero nunca nos enseñaron a conocer al personaje.
2: Al personaje y la persona.
0: A la persona.
1: A la persona, ¿no?
0: La persona que fue una persona digna de destacar, como lo haremos hoy día en esta emisión de Chile y sus raíces.
2: Vamos a partir por algunos datos locales de Quillota que tienen que ver con Arturo Prat.
1: En primer lugar, el papá de Arturo Prat, don Agustín Prat Barril, murió acá en Quillota. Cuando no estaba creada la cruz, murió en Charrabata y fue sepultado en el cementerio de Quillota. Ahí estuvo su tumba y que fue demolida después del terremoto de 1985. Don Agustín Prat Barril, ahí está la vinculación. Y por supuesto lo que ya he sabido de doña Carmela Carvajal, que era tenía su una de sus casas en La Cruz, ¿no es cierto?, en el paradero 11. Y ellos se casaron en Valparaíso y vivieron en Valparaíso. Y Quillota, en general el combate naval se empezó a conocer por ahí por el 23, 24 a través de los telegramas.
0: Sí, ¿ya? Bueno. Era la ahí los postes que recorrían todo Chile.
1: Todo Chile, ¿cierto? A través de eso y el cable que había en submarino, que era el que permitía la conexión entre puerto y puerto. Entonces, atención, porque en Santiago los homenajes y reconocimientos empezaron por ahí, por el principios de junio. El Te Deum por ahí, por el 25 de junio, se hace un Te Deum en la Catedral de Santiago en homenaje a los héroes. 25 de junio, casi un poco más de un mes después. Quillota está documentado. La municipalidad de Quillota el día 6 de junio de 1879, es decir, apenas 15 días después del combate, le cambia el nombre a la calle del Comercio.
0: Yeah.
1: Y le pone calle Arturo Prat, tal cual se llama hoy día, es la calle del Comercio. Y la calle Condel, que hoy es la avenida Carlos Condel, era la avenida del ferrocarril.
0: Sí.
1: Y le ponen avenida Carlos Condel. ¿Ya? Ahora, Prat, algo que poco se dice, él era comandante de la Covadonga. Atención con eso. Era el comandante de la Covadonga, el barco que después huye y en el combate de Punta Gruesa logra que se hunda la Independencia. Y en el transcurso de lo que va a ser el bloqueo de Iquique, el almirante Williams Rebolledo entiende y señala que Prat es el mejor marino indicado para encabezar el bloqueo y lo traspasa a la Esmeralda como comandante en el contexto del bloqueo de Iquique.
0: Yeah.
1: Eso también echa abajo otra mentira que se dice, que es que William le tenía envidia a Prat y por eso lo había dejado ahí en un barquito de madera. No, las cartas, los partes, la relación que se ve entre Prat y William, el que precisamente le tiene muchísima confianza, muchísimo respeto, porque él, además de ser abogado, cosa que estudió Arturo Prat de manera como alumno libre, Prat, 5 años antes del combate, él muere de 31 años en el combate naval de Iquique. Iquique nació en 1848, el 3 de abril, y murió en mayo del 79, ¿cierto? 31 años había cumplido. 5 años antes aproximadamente, él fue subdirector de la Escuela Naval. Arturo Prat fue subdirector de la Escuela Naval cuando tenía como 25 o 26 años. Y fue director subrogante al año siguiente de la Escuela Naval. O sea, dentro del contexto de la oficialidad y la institución marina, Pratt no era un desconocido. Y él, como conversábamos fuera de micrófono, la arenga obviamente se ha ido perfeccionando, pero el espíritu de ese día, de dar la vida y saltar al abordaje, eso ya estaba decidido y se refleja en esta arenga.
0: Aquí está la arenga, profesor, la primitiva. Muchachos, la contienda es desigual, pero el ánimo y el valor se mantienen intactos. Nunca se ha arriado nuestra bandera ante el enemigo. Espero que esta no sea la ocasión de hacerlo. Eso fue todo.
1: Eso fue.
0: Lo demás se fue, como decías tú, perfeccionando.
1: Perfeccionando, enriqueciendo. Ahora, eso no le quita verdad, veracidad ni mérito. Pero tenemos que situarnos. Tenemos a un capitán dirigiendo el combate en la toldilla del barco, en la parte más alta, que si bien la Esmeralda no era un barco de mucha envergadura, pero estamos en medio de un bombardeo, en medio de que suenan, ¿no es cierto?, las armas, el griterío, el ruido del mar.
0: La y gente, de tierra.
1: Y de la tierra, que le estaban disparando desde las costas. Por lo tanto, no se vaya a creer que Pratt formó a la gente, los ordenó. No hubo tiempo para eso. Además, que todo lo que significaba la cantidad de gente herida, muertos, lamentos en medio del combate. Entonces, Pratt, sí, su personalidad era muy respetada dentro de su institución por la integridad que él manifestó siempre, en tanto en el ejercicio de su trabajo como marino, como en el ejercicio de su función como abogado. Tenía mucho prestigio y además que era un hombre que manifestaba una consecuencia que, atención, también se pretendió decir de que el asaltar de Pratt al abordaje del Huáscar había sido un mero accidente en que él estaba dirigiendo y se cayó arriba del barco. Eso es absolutamente falso. Eso lo dice alguien que no tiene idea de historia o que trata de leer o tergiversar la historia. Pratt siempre mantuvo en conversaciones privadas, en conversaciones con los oficiales y los testimonios que se han escrito después, siempre mantuvo la intención de que si llegara a tener que encontrarse con el Huáscar, él lo iba a tratar de abordar. Y eso se da en el espolonazo, cuando el Huáscar entra, queda metido unos momentos dentro de la Esmeralda, y antes de que se retirara, Pratt salta. Muy poca gente lo escuchó, muy poca gente, ¿ya? Solamente el sargento Aldea salta con él, ¿cierto? Y Pratt avanza y es, ¿no es cierto?, ultimado en la cubierta del Huáscar. Entonces, eso mereció también el reconocimiento formal del almirante Grau, que dijo y envió la carta a su esposa, y reconociendo el arrojo, la valentía.
0: Profesor, esto es, son apuntes de la Biblioteca Nacional, Memoria Chilena, y también cuenta por aquí una anécdota que en noviembre de 1865, con solo 17 años, te me contaba que él estudió y dio exámenes libres.
1: Claro.
0: ¿Ah? Entró a los 8 años al colegio y se graduó a los 17. En el Instituto Nacional.
1: Claro. Estamos hablando de entró a los 8 años a la Escuela Naval, ¿cierto?
0: Claro.
1: Y las humanidades, que se llamaba en esa época, que hoy día llamaríamos la educación media, la hace como alumno libre, lo mismo que el estudio de abogacía.
0: Dice por acá que cumplió una destacada actuación en la captura de la Covadonga en el combate naval de Papudo durante la guerra con España, y fue ascendido a segundo de marina.
1: Sí.
0: Ya había tenido experiencia en combates navales.
1: Tiene ese combate en el contexto de la guerra con España que se menciona, y claro, Chile captura la Covadonga, barco español, y lo incorpora a la Armada. Pero también por ahí por 1874, en un temporal que había en Valparaíso, él logró salvar a la Esmeralda. La Esmeralda también es un barco que fue incorporado a la Armada. No recuerdo bien, perdón, si es el original que se capturó, que capturó. No, no es el origen, no es el barco original que capturó Lord Cochrane.
0: Ya.
1: A principio del proceso emancipador. No, es otro barco que después tiene el mismo nombre de la Esmeralda. La Esmeralda.
0: Vamos a la música. Vamos a ir mezclando con la historia de el historiador Inostroza y la música de Willy Gascuñán. Adiós al séptimo de línea. Los cuatro cuartos. Batallones olvidados.

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1: Son las 8 de la mañana y 57 minutos.
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0: Hola, profesor Gardela, buenos días. Habla Diego de Villeto Sur. Espero que se encuentre muy bien junto a Pablo. Le cuento que ayer fuimos con mi mamá y mi hermana a ver el Bafona. Estuvo muy bueno. Hubieron baile de todo Chile. Cueca también. Baile del norte, de la Diablada, la Tirana y otros bailes. Estuvo muy entretenido y lo pasamos muy bien. Profe, quiero hacer un aporte al programa con los juegos antiguos: la lota, el dominó, el columpio y el trompo. Espero que estén muy bien. Saludos a los auditores y a los panelistas también, a Waldo, al profe Germán, a usted, y a los que lo acompañan. Que esté muy bien. Y mi mamá les manda muchos saludos.
1: Muchas gracias.
0: Que estén muy bien.
1: Estén muy bien.
0: Estamos hablando durante la semana.
1: Ya, pues, que estén muy bien. Saludos,
2: saludos
1: a la señora,
2: Mercedes.
1: Claro. Por supuesto.
3: Hola, don Raúl, buenos días. Acá de Valparaíso, un día hermoso en la mañana acá, con solcito acá en Valparaíso, pero con solcito, como le digo, en Valparaíso, calentito, pero acá tenemos un incendio en este momento, el Cerro Rocuán. En el Cerro Rocuán está quemando una fábrica de aluminios que es muy antigua, ahí en la calle Santa Estela, pero lamentablemente aquí en Valparaíso es la zona de incendios, pues, los cerros al paraíso, que son muy, a ver cómo le dijera yo, tienen la topografía de Valparaíso muy tremenda, porque de repente antes de ayer hubo un incendio acá en el Cerro Mariposa y lamentablemente se queman casas por muchas veces por culpa de... Hay vecinos que les gusta almacenar autos viejos, no sé para qué, tienen los autos viejos, parece que la gente le gusta tener... no sé si le rinden culto a los autos viejos y lo dejan parado ahí en la esquina. Y lamentablemente cuando hay estos incendios, estas emergencias, los bomberos lamentablemente no pueden subir porque los carros bombas son grandes y ocupan mucho espacio. Entonces, y con estos autos viejos, no sé para qué la gente lo tiene. No sé si le gusta tener, lamentablemente lo tienen ahí. Cuando esas cuestiones tienen que botarla, pues. Y si yo tengo un vehículo, tengo que tener mi garaje para poderlo guardar. Y no tengo por qué estar jugando la calle para tenerlo afuera. Entonces, bueno, ahí tenemos un incendio en este momento que está ahí en la calle Santa Estela, en el Cerro Rocuán, muy cerca de donde viven los hijos de mi señora, de Jessica. Y ya los habló ya, porque si encima más despertamos por el olor del humo. Así pues, pero un saludo para ustedes de acá de Valparaíso, de acá de Valparaíso, allá a Reñar, ¿cómo se llama? Quillota. Saludos para ustedes.
1: Saludos a
3: Jessica. Escuchando el programa como todos los domingos.
1: Muchas gracias. Desde hace... Muchas gracias, Luis y Jessica de Valparaíso.
3: Ya, sí, pues como decía, hace muchos años ya que lo escuchamos, más 40 años ya. Acá en Valparaíso, ya. Saludos para todos ustedes allá,
1: muchas
3: a los
1: gracias.
3: Amigos que están escuchando la radio. Un saludo grande, ya.
1: Un abrazo.
3: Chao, de Valparaíso. Chao. Luis,
1: chao,
3: y Jessica.
1: Ahí estaban los WhatsApp. ¿Los tienes apuntado, Waldo? Para que lo entregues el número.
2: No, tengo aquí estamos. No está tampoco el número.
1: Puede enviarnos mensajes
2: ahí está.
1: De voz o de texto al siguiente WhatsApp que va a entregarnos Waldo lentamente.
2: 569-6899-7777.
1: Lo reitera.
2: 569-6899-7777.
1: Vamos a la música de Chile y sus raíces. El grupo Abril, Tati Penna. ¿Eh? Vamos a escuchar. Esto pertenece a Dios Coro Rojas, cuando Valparaíso.

0: Holanda, ¿qué tal? ¿Cómo andamio? Acá, escuchando este gran tema, Valparaíso, de fondo, ¿no es cierto? Un saludo para usted, don Raúl. Igualmente a don Manuel, Waldo y al profe Arellano, escuchando esta historia de nuestra combate naval de Iquique. Excelente. Así que desde Nogales hoy, en Florelí, Elena, la línea férrea. ¿Ya?
1: Ahí estamos.
0: En América Canta, y extraordinario, como siempre. Abrazos a todos. Jaime también nos está escuchando, ya está en casa, Jaime.
2: Sí, está en casa.
0: Así que saludos para todos los mentiras verdaderas. También agregar que Kelita estuvo el viernes de cumpleaños. ¿Eh? Así que para que le mando un saludo a Kelita también, ¿verdad?
1: Muchas gracias.
0: Para sus nuevo cumpleaños. Eso. Un abrazo a todos y que estén bien. Los quiero mucho.
1: Don Mario, igualmente nosotros.
2: Felicidades para su señora.
3: Don Mario.
1: Estamos con destacando la obra y en la persona de Arturo Prat Chacón. Todo fue muy precoz en Arturo Prat. ¿Ah?
2: Claro, porque, bueno, él nace allá en Ningüe, ¿no?
1: Ningüe.
2: En la hacienda San Agustín de Puñoal, que hoy está convertido en un museo y recinto de la Armada.
1: Ya.
2: Y ahí se ve en esta hacienda, ¿no es cierto?, donde él nace, su preparación, que no era común. Él tuvo que emigrar de por allá del campo, ¿no es cierto?, para poder ingresar a la escuela naval, que era que los papás entendieron que él era su deseo, su interés. Y de ahí insistir a los 8 años ya, estando sometido a una disciplina, lejos de su casa, lejos de sus padres. Ahí se formó el carácter, en Valparaíso. Se formó el carácter de Arturo Prat. Y eso de llevar adelante una vida austera, pero además de mucha responsabilidad. Y no es casualidad que haya ido ascendiendo, ¿no es cierto?, en los grados dentro de la Marina.
1: Tan joven, en 31 años sí. Vivió... todo lo que vive una persona en 80.
2: Sí. Así es, así es. Entonces, ahora, cuando él, después que fallece, ¿no es cierto?, fue honrado por, como decíamos, por Miguel Grau, y tuvieron la precaución de recoger sus cosas y enviar una carta. Pero en el contexto de la guerra, lo real también es que cuando lo recogen desde el Huáscar, lo dejan junto a Serrano, lo dejan en un carro de transporte de carga, de bultos, fuera de la aduana. Ahí sí que no hubo un cuidado, sino que los dejaron nada más, porque el contexto de guerra. Y después, él, por obra de algunos extranjeros, entre lo que destaca el español, el señor Llanos, le hacen una sepultura en el hospital, en el cementerio de Iquique. ¿Ya? Pero tuvieron que dejar marcado para que después hubiera veracidad de cuáles eran los restos de
1: los boteros de Iquique. Le construyeron su ataúd.
2: Así es. ¿Sí? Ahora, hay una cantidad que son como 5 o 6 marinos, gente de mar que llaman la Armada, que fueron lanzados a la fosa común de Iquique.
1: Claro. ¿Ya?
2: Se saben los nombres, quiénes, aproximadamente quiénes eran, pero se sabe que están ahí. Y hay otros que tuvieron que ser cuidadosamente sepultados y identificados para después trasladarlos a Valparaíso. Pero también los que sufrieron una cosa un poquito anexa, ¿no? Los gente de mar que fueron derrotados en la independencia tuvieron una cuestión penosa porque, siendo todavía Iquique territorio peruano, ellos tuvieron que descender en Punta Gruesa, que reiteramos, como con Valparaíso. Y de ahí se los llevaron caminando, como una forma de castigo. Las propias autoridades peruanas se los llevaron caminando hasta Iquique. O sea, caminar de
1: un largo trecho,
2: y de noche, con el frío del desierto nortino. Entonces hay que un poco ir darse cuenta cuál era esta ambiente que se vivía, y la parte humana, la parte real que todos vivimos en la historia, de cómo nos comportamos en lo doméstico. Entonces, volviendo a la figura de Arturo Prat, No se sabe que él haya discutido con, porque estas cosas además eran secretas, pero estaba claro, claro, cuál era el rumbo que iba a tomar el combate, si es que se daba el combate, porque no había probabilidades. Prat tenía la misión de resguardar el bloqueo a Iquique, pero no tenía la misión de entrar en combate de manera obligatoria. Estaban todas las condiciones, debido a la desigualdad de las embarcaciones, a de que él pudiera haberse simplemente rehuido el combate o haberse rendido. Sin embargo, y ahí vuelve la figura de Prat, él estaba decidido, como toda persona que hace una promesa de esa naturaleza, a que sabía que enfrentar el combate lo iba a enfrentar, cualesquiera fueran las condiciones, e iba a culminar con un abordaje como él sí lo había mencionado en conversaciones más privadas.
3: Él lo sabía desigual.
1: Profesor, claro. Saliéndonos un tanto de la situación bélica, el aspecto social de Arturo Prat, que él ejerce una función de profesor ad honorem en una escuela nocturna en Valparaíso.
2: Sí, es súper importante destacar eso, porque estamos hablando del siglo XIX, segunda mitad del siglo XIX. Chile vive una época de mucha desigualdad social, donde hay una altísima tasa de analfabetismo.
1: Claro.
2: Y entonces, en ese contexto, en Valparaíso, muchas personas entienden eso, y Prat asume una cuestión muy directa, nada de discurso ni nada por el estilo, sino que él mismo se pone a hacer clases, precisamente porque había muchos niños que no sabían leer ni escribir.
1: De ciencias naturales y éticas, fíjese usted.
2: Claro, claro, y sabía mucho de filosofía.
1: Filosofía, ¿no? era humanista.
2: Humanista, sí,
1: claro. Sí. Destacó en el colegio con sus notas en filosofía, en letras.
2: Y quizás rememorando también su propia historia personal, desde niño, que con el tesón, un niño de 8 años, llegar, venirse a vivir a Valparaíso, internado. Los que han estado internados sabrán lo que significa eso de tener que tal vez salir por los fines de semana.
1: ¿Waldo?
3: Yo. Solamente.
2: Pero Waldo cuenta su experiencia, pero él salía a su familia.
3: Claro.
2: ¿Cierto? Pero Prat tenía a su familia en
1: Ningüe.
2: Estaba, su mamá estaba con él acá, pero en Valparaíso, pero el resto, un desarraigo bien importante.
1: Vamos a la música en Chile y sus raíces. El conjunto Graneros y esta cueca en el centro de la mare.

0: ¿Qué nos ha llegado? Aquí dice, saludarles a todos, un muy buen programa, no sé de quién es. Continuamos.
1: Saludos para quien nos escribe.
0: Dice, don Manuel, envío un audio, Mario Tapia por acá.
1: Sí, ya salió.
0: Salió también. Dice, acá el siniestro, lo que decía Luis de Valparaíso, manda una foto donde se ve el siniestro, el incendio que se está produciendo ahí en Valparaíso.
1: Las pérdidas, los trabajos.
0: Después dice, no, esto es lo mismo. Dieguito ya también salió. Buen día, Buonauto. No sé qué.
1: Buonauto.
0: Por acá. Un especial saludo a Raúl y panelista, aprovechando la presencia del profesor Arellano. Quisiera saber por qué se llama San Pedro de Putupur. Eso llegó lo primero.
1: Ya. ¿Lo respondemos al tiro, profesor?
2: Claro. Bueno, en primer lugar, pedir las disculpas porque, como en cualquier profesión, no es que lo sepamos todo. No. La información que yo manejo de San Pedro de Putupur no es, creo que la persona más autorizada para eso es don Rodrigo Saavedra y tal vez Nicolás Olivares, ambos que han hecho investigación, sobre todo Rodrigo, sobre lo que es San Pedro. Lo que yo manejo es la información que él nos ha proporcionado sobre el valle de San Pedro, que se une con Olmué, ¿no es cierto? Y que desde siempre se llamó Putupur hasta la llegada de los españoles, que como es costumbre le dan un nombre cristiano y le ponen

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0: Concluimos con las cuecas y el conjunto Mesías Lizama Valiente Prat. Hoy quisimos mostrar cuecas vinculadas con Arturo Prat y sus valientes.
1: Buenos días, ¿cómo están ustedes? Un saludo, profe Waldo Manuel, profe Germán. Yo encantado de saludarlo en esta mañana, que he amanecido muy bien, tranquilito, sin ningún problema. Agradecido, vuelvo a reiterar, de toda la gente inteligente que se preocupó de mí, que no me hayan podido saludar, no importa, se lo agradezco igual, el pensamiento vale. Ahí a Manuel, que se molestaba porque yo no le pedía, no le solicitaba ninguna cosa, era porque no necesitaba. Lo que yo necesitaba, él no me lo podía dar. No era el sí, no, no. Era el alta, pero no importa. Lo obtuve, estoy en casa y aprovechando de escuchar la radio, como siempre, el día sábado, el día domingo. Pero a toda la gente inteligente le mando un gran abrazo. Mentira verdadera, que cuente la verdad. Nada más.
0: Nada más.
1: Un abrazo a todos.
0: Fuerte. Un abrazo. Contentos por su recuperación.
1: Por su intermedio, les agradecería si me saludan a don Pablo Astorga, que para mí sería un placer conocerlo. Quizás luego estaré por ahí. A Dieguito Núñez Arancibia, obviamente cumpleaños atrasado, pero darle la, desearle lo mejor en lo que viene y que lo haya cumplido mucho mejor. A Kenita, a Esther Nogales, un abrazo, un besito, que estén bien.
0: Un abrazo.
2: Al Pocaime, cuídate.
3: Hola, profesor. Profesor Raúl. Acá soy Héctor de Ocoa. Acá lo estoy escuchando. Amaneció bonito día acá. Un día soleado acá en nuestro valle. Saludos para ustedes, pues, que conforman ese lindo programa.
0: Muchas gracias.
3: Que lo estoy escuchando. Acá, como todos los días domingo, escuchándolo.
0: Muchas gracias.
3: Un poco resfriado, sí, pero
0: ya.
3: Ahí estamos.
0: Acuantipado.
3: Saludos para el, ahí, para el profesor Arellano, a sus mentiras verdaderas, todas. Ya, saludos desde acá de Ocoa.
0: Un abrazo.
3: Yo siempre lo escucho.
0: Gracias.
3: Ya, chaito, que estoy bien.
0: Chao, chao.
3: Soy Héctor de Ocoa.
0: Saludos afectuosos a los señores pergoleros de la Ruta 5 Norte. Te vas para Santiago, vas a comprar los quesos, las flores, las mermeladas, la miel.
4: Frutos secos.
0: Frutos secos. 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Profesor, siempre nos quedamos cortos, pero ya yendo al epílogo de tantas cosas que hemos contado de el valiente Prat.
5: Bueno, hay otras dimensiones, por ejemplo, el hecho de que haya participado, que era muy frecuente, sobre todo en los ámbitos de la Marina y en las personas dedicadas a los negocios en Valparaíso, en estas sesiones de lo que hoy día llamaríamos espiritismo. ¿Ya? No es raro, no es una cosa que haya que mirarla con cautela, sino que era algo común.
0: En ese entonces.
5: Sí, en Santiago y Valparaíso, incluso ya. Eclesiásticos también participaban de esas sesiones. Y su rol diplomático también, él fue agente secreto de Chile para presenciar los movimientos de la Armada Argentina. Y como decías tú fuera de micrófono, fue reconocido también por eso y distinguido con un especial. En la época que se estaba desarrollando la Guerra del Pacífico, desde 1879, nosotros teníamos también conflictos limítrofes con Argentina.
0: Exacto.
5: Entonces, lo que no se veía venir era esta guerra con Bolivia, que empieza por la ocupación de Antofagasta que hace Chile a raíz del desconocimiento del Tratado de Medianería, Pero el conflicto mayor estaba fundamentalmente centrado en la disputa por la Patagonia. Entonces, en ese contexto, Arturo Prat es enviado como agente secreto 5 años antes a espiar los movimientos de la Armada Argentina.
0: ¿Qué me dices?
5: Esa es otra dimensión de Arturo Prat. Claro. Abogado, ¿no es cierto? Profesor, director de la Escuela Naval, marino, y es una persona bastante versátil, pero quienes lo describen como una persona bastante discreta, poco dada a conversaciones largas y expresiones muy efusivas, ¿no? Era más bien quitado de
0: pragmático. La música en Chile y sus raíces. Vamos a escuchar a Los Cuatro Cuartos con Sergio Lillo como primera voz. Aquí ya no estaba Pedro Mesone, la novia del capitán.

0: Estamos compartiendo Chile, sus raíces, la música de norte a sur, de cordillera a mar. Hoy estamos con el mar, celebrando el mes del mar, y el desfile de los estudiantes en Quillota será el próximo 20 de mayo.
1: El miércoles.
0: Claro. A partir de las 9:30 ahí, en el estadio Lucio Fariña Fernández.
1: Ahí va a desfilar Rosalía.
0: Y por la tarde, ahí van a desfilar tus preciositas, sí, nietas.
1: Mis nietecitas.
0: Las bellecitas. Es el desfile de los básicos. ¿Ah? Sí, en la mañana, a las 9:30 los medios, en el de los básicos. Y el 21 de mayo será el desfile oficial de con fuerzas de orden de la Armada en la Plaza Arturo Prat.
1: Ahí la
0: María hablando la puesta de flores, seguramente el discurso, todo lo que
1: se separaron
0: oficial,
1: el día de antes, claro,
0: eso será el 21 de mayo. Ya. Recuerda bien que el doctor Mella nunca permitió que los desfiles fueran, que no fueran el 21 de mayo. Siempre fueron el 21 de mayo.
1: Sí.
0: Después vino el cambio de alcalde porque él tuvo que dejar su cargo y se comenzaron a hacer ya diferidos. Y claro, es difícil ahora ya volver a retomar.
2: También me parece que tengo entendido del colegio de profesores.
0: Claro, intervino en eso.
2: Pero
0: claro,
2: no sabía que se habían separado ambos. Porque mira, voy a contar un poquito una infidencia y si me permite, ¿no? El colegio que va a estar a cargo de tocar el himno nacional en el acto de los estudiantes, y un gran saludo y respeto para el trabajo de mi colega y amigo el profesor Mario Fuentes.
0: Sí.
2: El colegio que va a tocar el himno nacional en el desfile de los estudiantes es el colegio, la banda instrumental del colegio Robert and Rose. Tengo que decirlo porque la verdad es que suenan muy bien. Yo pensé que era una grabación.
1: Es un orgullo, profe.
2: Mis respetos y consideraciones a los alumnos y al trabajo del profesor Mario Fuentes.
0: Claro.
2: Así que vayan a escuchar porque se...
0: 9:30 de la mañana.
2: 9:30 de la mañana.
0: En San Pedro no lo tengo claro. Creo que va a ser el mismo 20 por la tarde. ¿Mm? O el 21 por la tarde. Ahí no tengo la seguridad si alguien en San Pedro estaría en condiciones de confirmar o rectificar. Lo agradeceríamos. No hay nada, WhatsApp.
3: En este momento no ha llegado
0: nada de audio. Uno, vamos con el audio.
4: Oiga, don Raúl, mándele un saludo grande a don Héctor de Ocoa. Así no habló ahí, se me olvida de repente saludarlo, pero siempre lo escucho en la noche cuando estamos ahí en la noche de Libra. Ahí habla de repente. Así un saludo a don Héctor de Ocoa.
0: Ya.
4: Chao, de Luis, chao, de acá de Valpo.
0: Chao. Escuchamos al Negro Pavés y este soneto musicalizado. A la mar fui por naranjas.

0: Don Manuel, ¿tiene usted una información respecto del monumento a Prat ahí en la Corvi?
1: Ah, sí, le estaba contando que tuve el honor, el orgullo de haber participado en el primer desfile que se hizo aquí en Freire, en la plaza de la Corvi, cuando
0: Europa.
1: Estaba en el Liceo Santiago Escucho Rego. Se cambió el monumento a Prat hacia donde está actualmente. Tuvimos ahí
0: está hermoso, no, sector,
1: esa ¿verdad? Anécdota, ese orgullo de ser el primer año.
2: Muy lindo.
1: En la Plaza de Armas. Allá está el monumento.
0: Desfilamos nosotros
1: ahí. A lo mejor todavía hay otro.
2: Está ahí la banda también.
0: Bueno, claro. Yo tengo que haber andado por menos.
2: Yo también, pues ya no lo vemos.
3: ¿Y el desfile de las Fuerzas Armadas es en la Corvi?
0: En la Corvi. En la Corvi. En la puesta de la ofrenda floral. Todo lo que se hace usualmente como ceremonia oficial se sigue celebrando en la Corvi, que vale la pena conocer el barrio ahora, porque está muy remodelado,
3: sí.
0: Tiene mucho comercio, puede ir a tomarse un rico café, ¿ah? Hay pastelerías y está, se instala los días domingos
3: comida china
0: hay. Así es que la Plaza Arturo Prat está muy remodelada.
3: Hay un pequeño restaurante también,
1: ¿sí? Montó un entorno. Vamos a hacer una aclaración. Perdón a los auditores, estábamos leyendo la hora mal, así que ahora son las 9, son 9 minutos para las 10 de la mañana.
0: Exacto, estábamos con el reloj.
3: Estamos dando la hora.
1: Claro, estábamos dando la hora, a motor parado.
0: ¿Tú ibas a decir algo, Waldo?
2: Sí, es que el viernes pasado te contaba fuera de micrófono, Reinaldo Barriga me invitó a una tertulia que hacen ellos, una convivencia de la gente del Hospital San Martín.
0: Ah, qué bonito.
2: Muchos jubilados. Fue bien grato porque me encontré con tías que habían cuidado a mis niños cuando eran niños. Imagínate, las parvularias. Y muchos amigos conocidos.
0: Ya. Tu esposa trabajaba en el hospital.
2: Trabajó ahí en el hospital.
0: Ya.
2: Así
0: tenía
2: que,
0: derecho entonces a la.
2: Claro, y yo los llevaba y los traía todos los días. Pues. Así qué que bueno. Les recité algunas cosas y fue bien grato y un saludo para todos ellos.
0: Don Reinaldo, gran
2: auditor. Don Reinaldo Barriga y su gente.
0: Profesor, concluyendo.
4: Bueno, un abrazo y un saludo y el mejor deseo para los estudiantes que van a participar en los desfiles
0: todos
4: en las distintas comunas de Chile.
0: Los esfuerzos, las horas, la dedicación de los maestros, los niños a veces los días sábados.
2: Ensayando.
0: Han dejado toda su energía para que su colegio no es competencia.
2: No.
0: Es rendir honor a las glorias navales. Ese es el objetivo. No sacárselo nunca de la cabeza. Que no es que le vamos a ganar al.
2: Antes habían dos bandas nomás por Raúl, el Ira y el Diego.
0: Había, claro. Después vino
2: el Liceo y todos los otros colegios.
0: Vamos a la música para después tener una despedida muy cortita. Nuevamente los cuatro cuartos. Escuchemos los Juramentados de Atacama.

0: Vamos a despedirnos de esta emisión de Chile y sus raíces. Don Manuel.
1: Como siempre digo, un saludo para la familia, hijos, nietos y bisnietos, que de repente se me olvida. También a don Rubén Zamora, señor de un negocio que me atendió muy bien y dijo, lo dije yo que lo iba a saludar, para los amigos viejos y para los viejos amigos.
0: Profesor Arellano, agradecidos de su presencia. ¿Hay algún viaje?
2: No, o sea, sí hay, pero está completo. No, vamos a estar muy agradecidos y un feliz día para todos.
0: Gracias por su aporte. Waldo.
3: Un saludo a mis princesas. Rosalía, que va a desfilar el miércoles.
0: Mira.
3: Gabriela y Matilde, que seguramente la van a ir a ver, nomás porque claro, es muy chica. Un saludo a todos los que participaron el viernes en la tertulia con el amigo Barriga.
0: Don Reinaldo.
3: Don Reinaldo Barriga, y muchas felicidades para todos.
0: Gracias, Pablo, por tu trabajo. Ya viene Claudio Alvarado con la tornamesa de Libra hasta las 13 horas. Gracias por escucharnos. Que tengan un lindo domingo y una muy buena semana.
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1: Son las 9 de la mañana y 58 minutos.
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8: ¿Qué tal, amigas, amigos? Les saludamos. Estamos comenzando una nueva edición de la tornamesa de Libra y Nexo, 104.7 y 1530 AM. Para compartir este fin de semana de canciones hermosas, recuerdos inolvidables, en esta tornamesa que gira cada domingo con estos discos que fueron famosos en esos años y que seleccionamos con mucho cariño para ustedes que vivieron esos años inolvidables y que gustan también de esta música del ayer. El saludo cordial y cariñoso para cada uno de ustedes. Comenzamos el programa con una canción que ha marcado a muchas generaciones. ¿Cómo poder decirte amo? De Leo Dan. Aunque no es una de sus canciones más conocidas, tiene una historia interesante. Fue escrita en la década de los 60 y, según el propio Leo Dan, surgió de una experiencia personal. La canción habla sobre un amor joven y la dificultad de expresar los sentimientos profundos del amor, reflejado en la timidez y la intensidad de los primeros amores. Aunque no hay una historia específica y detallada como la de otras canciones de Leo Dan como Te he prometido o Como te extraño, mi amor, la canción captura la esencia de un amor juvenil y la búsqueda de las palabras adecuadas para expresarlo. La canción fue parte del repertorio musical de Leo Dan en la década de 1970 y 1960. La recordamos entonces en la tornamesa de Libre y Nexo, Leo Dan, ¿cómo poder decir te amo?

Siguiendo con grandes voces de la música, en esta reunión de la tornamesa de Libre y Nexo, la canción Annie de Leonardo Fabio es una de las muchas baladas románticas que el artista argentino compuso y que cantó a lo largo de su extensa carrera. No existe una historia específica o muy difundida sobre el origen de esta canción en particular. Sin embargo, es posible analizarla dentro del contexto general de la obra de Fabio, quien se caracterizó por sus letras emotivas y melodías que evocan sentimientos profundos. Annie es una canción que formó parte de su repertorio y que, aunque no alcanzó la fama de otras canciones como Fuiste mía un verano, es reconocida por sus seguidores y forma parte de su discografía. En resumen, Annie es una canción representativa del estilo de Leonardo Fabio, con letras emotivas y melodías melancólicas que apelan a los sentimientos de quien la escucha. Aunque no existe una historia conocida detrás de esta creación, la canción se inscribe en el repertorio de baladas románticas de Leonardo Fabio. La recordamos entonces, Annie, con Leonardo Fabio.

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un cargamento inmenso de canciones para ustedes en la tornamesa de Libre Nexo. La canción Quiero, de Salvatore Adamo, cuyo título original es una balada romántica que habla sobre el deseo y la entrega total a un amor, fue lanzada en 1966 y traducida a varios idiomas, incluyendo el español. La versión en español fue adaptada por Jorge Córcega, seudónimo de Francisco Ribé Amorós. En la canción, Adamo expresa un anhelo profundo por la persona amada, declarando que no quiere nada más que estar con ella y disfrutar de su compañía. La letra transmite la sensación de entrega y devoción, donde el cantante se muestra dispuesto a renunciar a todo por ese amor. Una de las tantas canciones de Salvatore Adamo que recordamos en la tornamesa de Libre y Nexo, Quiero.

Siguiendo con esta cantidad enorme de canciones, con historia, con sentimiento que tenemos cada programa en la Tornamesa de Libre y Nexo, nos quedamos con la canción Como Violetas, interpretada por Nicola Di Bari. Utiliza la metáfora de las violetas para expresar la nostalgia y el anhelo por un amor perdido. Las violetas simbolizan recuerdos y emociones desvanecidas. Reflejan la ausencia de vitalidad y la alegría en la vida del cantante tras la pérdida de su amada, esperando que algún día ese amor regrese como las violetas que florecen en primavera. La canción además está ligada a un episodio de censura en el Festival de San Remo, donde se le exigió a Nicola Di Bari modificar una estrofa de esta canción. A pesar de esto, Di Bari tuvo éxitos importantes en su carrera, incluyendo victorias en San Remo y Cancionísima, y un álbum dedicado a Luigi Tenco. En 1973 logró un gran éxito, y en 1975, aunque con menos impacto, participó en El Amor te hace linda, escrita por Paolo Frescura, según se detalla. Recordamos entonces esta canción con Nicola Di Bari, Como Violetas.

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1: Las 10 de la mañana y 31 minutos.
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Siguiendo con hermosas canciones que tenemos programadas para hoy, la siguiente es hermosa. La distancia es como el viento. Una adaptación de la lontananza del artista italiano Domenico Modugno, lanzada en 1970. La canción aborda el tema del amor a distancia, utilizando la metáfora del viento que apaga fuegos pequeños, pero aviva los grandes, para describir cómo la separación puede afectar a una relación. La canción fue inspirada por una carta que el novio de Enrica Bonacorti escribió a su amada, según explicó el propio Domenico Modugno. Bueno, él explicó que la metáfora del viento en la canción representa la distancia y cómo esta también puede afectar en una relación amorosa. La canción expresa un profundo sentimiento de amor y la idea en que la distancia puede separar las personas, pero también fortalecer los lazos más fuertes. Recordamos entonces de Domenico Modugno una de sus tantas canciones. La distancia es como el viento.

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Continuando con canciones que reflejan una historia, nos quedamos ahora con Gira el amor, interpretada por Gigliola Cinquetti, una balada italiana que habla sobre el despertar del amor en una joven, la emoción y la inexperiencia de la adolescencia. La canción fue un gran éxito internacional, ganando el Festival de San Remo y el Festival de Eurovisión en 1964. Esta canción describe los sentimientos de una joven que se siente atraída por un hombre, pero se considera demasiado joven para amar. Gira el amor es una canción que captura la esencia de la adolescencia y el despertar. La escuchamos entonces, de 1964, Gira el amor con Gigliola Cinquetti.

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0: 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Nosotros continuamos con la tornamesa y estas canciones inolvidables cada domingo.
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Siguiendo con canciones hermosas, con su historia, nos quedamos con Un hombre llamado Jesús. Es un tema interpretado por el cantautor italiano Lucio Dalla, que participó con ella en el Festival de San Remo en 1971. La canción no ganó el festival, que fue ganado por Nicola Di Bari con El corazón es un gitano. La canción Un hombre llamado Jesús, de Lucio Dalla, es una reflexión sobre la figura de Jesús, presentándolo como un hombre con cualidades humanas, como la capacidad de sentir dolor y mostrar compasión, pero también como un ser con una conexión profunda con lo divino. La letra destaca la humanidad de Jesús, su capacidad de llorar y su cercanía con la gente común. En la misma línea, la canción Le llaman Jesús, compuesta por Palito Ortega para Rafael en 1973, explora una temática similar, aunque con un enfoque en la figura de Jesús como alguien que inspira amor y devoción. La escuchamos entonces, de 1971, Lucio Dalla, Un hombre llamado Jesús.

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1: Las 11 de la mañana y 2 minutos.
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Voces femeninas también importantes de la música que dejaron huella. Mary Laforet, o María Laforet. Su carrera comenzó por casualidad en 1959, cuando reemplazó a su hermana a última hora en el concurso de la radio francesa. Nacimiento de una estrella al programa. El director Louis Malle la seleccionó para la película que filmaba en aquel momento, Libertad, proyecto que finalmente él abandonó, haciendo que la primera aparición de Laforet en la pantalla fuera con el actor Alain Delon en el drama de René Clément, A pleno sol. Después de esta película, se volvió muy popular e interpretó muchos papeles en la década de 1960. Se casó con el director Jean-Gabriel Albicocco, quien la integró con sus propios trabajos, incluyendo La chica de los ojos dorados, basada en la historia de Balzac, y que se convertiría posteriormente en el sobrenombre de Laforet. En la década de los 70 también cumplió un rol importante, se convirtió en una figura única de la escena pop francés. Su música se afianzó quizás demasiado por su nueva compañía discográfica CBS. Falleció un 2 de noviembre de 2019 a los 80 años. Recordamos la voz de Marie Laforet.

Grandes voces y agrupaciones de la música a esta hora en la tornamesa de Librinex. Sin duda que hablar del grupo ABBA realmente se nos hace poco. Este grupo sueco de música pop, cuyas iniciales forman el nombre, es un acrónimo formado por las primeras letras del nombre de cada miembro. A, de Agnetha, Björk, la B, Benny, B, Annifrid, A, ABBA. El cuarteto se formó por allá por 1972 en Estocolmo y logró tanta fama internacional al triunfar en el Festival de la Canción de Eurovisión en 1974. Desde entonces, ABBA ha ganado popularidad empleando melodías pegadizas, letras simples y su sonido propio, caracterizado por las armonías de las voces femeninas y el Wall of Sound, un efecto musical creado por el productor estadounidense Phil Spector. Björk y Agnetha contrajeron matrimonio meses antes de la formación del cuarteto, mientras que Benny y Frida lo hicieron en 1978. Los cuatro lidiaron con sus obligaciones artísticas al mismo tiempo que se ocupaban de sus nuevas familias. Sus grabaciones tuvieron un impacto comercial que los llevó a convertirse en los artistas más exitosos de su compañía discográfica, Universal Music Group, y a ser la banda con más ventas en el año 1970. Fue el primer grupo pop europeo en experimentar el éxito en países de habla inglesa, fuera de Europa, principalmente Australia, Nueva Zelanda, Sudáfrica, Canadá y en menor medida, curiosamente, en los Estados Unidos. Sin embargo, en la cima de su popularidad, ambos matrimonios se disolvieron y estos cambios se reflejaron en su música, al escribir letras más profundas con un estilo musical diferente. La agrupación experimentó un declive comercial y finalmente decidieron separarse, de modo que en diciembre de 1982 realizaron su última aparición como ABBA. Los recordamos a esta hora en la tornamesa de Libre Nexo al grupo ABBA.

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Son grandes voces de la música nacional e internacional. Antonio Zabaleta, otro de los grandes intérpretes de la música nacional, integrante de los Red Junior, actualmente sobre los 80 años, continúa realizando show en algunas partes del país. En varias de sus presentaciones, incluso junto a su hermano, cantan canciones de sus años de gran popularidad en la nueva ola chilena. Antonio Zabaleta, un famoso cantante y uno de los grandes precursores de la nueva ola chilena. En la década del 60 formó el grupo de rock, como decíamos, los Red Junior, el cual terminó disolviéndose en 1967. En esos años, Antonio era la voz y la guitarra, al igual que su hermano Miguel. El resto de los miembros, por su parte, se dedicaban al bajo, el piano y la batería, entre otros. Esta fue una de las primeras bandas de la nueva ola y quedó en la memoria de los amantes del rock de esa época. Una de las presentaciones de Antonio Zabaleta, por ejemplo, fue en el Festival de Viña del Mar de 1974, cuando entonó la canción El Molino Dejó de Girar, obteniendo Gaviota de Plata en la competencia internacional. Lo recordamos a esta hora con mucha emoción a Antonio Zabaleta.

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1: Las 11 de la mañana y 34 minutos.
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La tornamesa de Libra y Nexo unidas a esta hora para recordar grandes éxitos inolvidables. Otro de los cantantes chilenos en el recuerdo, en las radios, en la programación, por supuesto, de esos años inolvidables, es Luis Dimas. Bueno, su nombre es verdadero y poco conocido, obviamente, Luis Salvador Misle Troncoso. Conocido por su nombre artístico de Luis Dimas, este destacado cantante chileno de la nueva ola, apodado el Rey del Twist. También se le reconoce en el trabajo de una película autobiográfica llamada Taquillator, ¿se acuerdan? Que fue bastante comentada en su tiempo. Nació en Valparaíso el 11 de diciembre de 1942. Sus comienzos no fueron muy fáciles. Por necesidad económica comenzó a trabajar como actor infantil en los teatros de revistas. Un día, de casualidad por ahí, faltó un número en el Teatro Broadway y Luis Dimas lo reemplazó. Parte de su historia. Él falleció el 17 de noviembre del 2021 y siempre en vida recordaba a su querido puerto de Valparaíso. Recordamos a esta hora a Luis Dimas en nuestra tornamesa, el Libra y Nexo.

Son los recuerdos inolvidables que dan cita a esta hora a través del 104.7 Libra y Nexo. Bueno, sigamos en este viaje por los años. Nos quedamos con Los Iracundos, La Lluvia Terminó y luego Felicidad.

Es la tornamesa de Libra, junto con Nexo AM, para compartir estos éxitos inolvidables. The Shirelles, esta agrupación de chicas estadounidenses que se formó en Nueva Jersey por allá por 1957, canciones famosas como Make It Last Mañana y tantas más como Soldier Boys y Foolish Little Girl. Y recordamos a The Shirelles a esta hora en los recuerdos a través de Libre y Nexo con esta canción que es inolvidable. ¿Me querrás mañana?

Reunión de todos los domingos en la mañana a través de Libra 104.7 y Nexo 1350 AM para cubrir toda la región con estas canciones inolvidables que llenan de nostalgia el corazón. Nos quedamos ahora con otro invitado en esta jornada, en esta pauta programática del recuerdo a través de la tornamesa de Libra y Nexo. Paul Anka y luego The Platters, Remember When.

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1: Las 12 horas y 2 minutos.
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Grandes canciones para ustedes que vivieron esos años y que comparten con nosotros este encuentro. La canción Sukiyaki, conocida originalmente en Japón y en gran parte de Latinoamérica, es una canción japonesa interpretada por Kyu Sakamoto en 1961. El título en inglés Sukiyaki fue una elección de marketing occidental y no tiene relación con la letra de la canción. Se trata sobre la tristeza y el intento de superar la decepción. En 1963 la canción alcanzó el puesto número uno en el Billboard Hot 100 de los Estados Unidos, siendo la única canción japonesa en lograrlo hasta la fecha. El título Sukiyaki fue elegido por un ejecutivo musical británico para facilitar su reconocimiento en Occidente, a pesar de no tener relación con la letra. La canción se convirtió en un éxito mundial, vendiendo millones de copias y siendo versionada por numerosos artistas, un verdadero suceso para la música en Japón. Esta canción fue escrita en un momento de gran agitación social y política en Japón, tras la Segunda Guerra Mundial y las protestas contra el Tratado de Seguridad Japón-Estados Unidos. La canción captura la dualidad de la experiencia japonesa de la posguerra con una mezcla de melancolía y esperanza. La escuchamos entonces de 1961 con Kyu Sakamoto, Sukiyaki.

Siguiendo con esta lista enorme de canciones hermosas, la canción Nuestra Playa es un tema del cantautor español Emilio José, conocido por sus baladas románticas y canciones pop. Fue lanzada en 1974 y se convirtió en uno de los grandes éxitos. La canción Bajo Cierta Perspectiva es un diálogo entre el autor y una playa personificada, donde los recuerdos se acumulan. Emilio José, cuyo nombre completo es José Emilio López Delgado, nació por allá por 1950, reconocido por ser el cantautor más destacado de la música romántica española. De 1974, entonces, esta canción, Nuestra Playa, con Emilio José.

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Tenemos un cargamento hermoso de canciones. Nos quedamos en 1975 con Joe Dassin y Si tú no has de volver. Lanzada justamente ese año, en 1975, la versión en español se grabó en 1977. La canción es un éxito internacional y sigue siendo recordada por su letra emotiva y la voz distinta de Joe Dassin. El cantante, nacido en los Estados Unidos, pero de ascendencia francesa, conocido por interpretar canciones en varios idiomas y por su voz inconfundible. La canción habla sobre la importancia de la persona amada en la vida del cantante, expresando cómo su existencia es fundamental para él. De 1975 entonces, en la voz del recordado Joe Dassin, y Si tú no has de volver.

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1: Las 12 horas y 32 minutos.
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Ahora nos quedamos en 1974 para un disco o un sencillo que sonaba en ese tiempo, de Oliver, Sellado con un beso. Este disco de 45 en su cara A justamente traía esta canción, Sellado con un beso. La cara B, la canción Harmony, que no pasó mucho, pero sí, Sellado con un beso se convirtió en una de las canciones más importantes. Distribuido en Chile por Discos Banglad, que estaba en Santiago de Chile. Sin duda que las radios en ese año difundieron este tema y que se convirtió sin duda en uno de los más importantes para 1974 en la voz de Oliver, Sellado con un beso.

0: grandes intérpretes y agrupaciones famosas que hicieron de la música nacional sin duda todo un suceso. Capa Blanca, el cuarto conjunto de música romántica que, en formato electrónico, surgió en Chile a comienzos de los 70, luego de Los Ángeles Negros, Los Golpes y Los Galos. Fue Capa Blanca un quinteto liderado por Carlos Baeza, justamente también uno de los fundadores de Los Galos. Baeza era uno de los compositores más activos de la escena romántica chilena y sus canciones nutrieron al nuevo grupo en aquel entonces. Tras grabar los discos en Chile, dos de estos, y uno en el extranjero, y con importante repercusión en países como Perú y Argentina, el conjunto se disolvió sin cumplir los 3 años de vida. Desde entonces, sus músicos se mantuvieron vinculados con la música en orquesta bailable, donde destacó Manolo Palma, relevante productor de Salo Reyes, Douglas y Álvaro Vélez. Luego de abandonar Los Galos, Carlos Baeza encontró en 1971 un nuevo grupo para dar cauce a sus creaciones, Capa Blanca, cuya imagen quedó caracterizada desde el comienzo, como no, por el uso de vistosas capas blancas, aunque entonces tenía solo 22 años. Baeza ya contaba con la experiencia de su banda anterior. Estudiaba composición en la Universidad de Chile y era capaz de ejercer como guitarrista, director y autor. De las 12 canciones del primer álbum de Capa Blanca, 9 son de su autoría y en las restantes comparte créditos con el cantante Leonardo Gálvez, que tenía 18 años. Seguía estudios de teatro en la misma universidad y se transformó en la voz distintiva del grupo. La formación la completaban otros 3 músicos que aún no eran veinteañeros en ese entonces: el bajista Nano Figueroa, el organista Manolo Palma y el baterista Patricio Muñoz. Recordamos entonces de ese sonido que caracterizó a Capa Blanca por allá por 1970.
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siguiendo con grandes voces de la música. Buddy Richard, este cantautor y músico chileno, considerado parte fundamental del movimiento de la nueva ola en la década de 1960, junto con artistas de la talla de Pollo Fuentes, Cecilia, Luis Dimas y tantos más. Algunas canciones de su autoría como Mentira, que popularizó en 1981 en América Latina el cantautor nicaragüense Hernaldo. Y en 1982, la intérprete Valeria Lynch en Argentina, y bueno, también en parte de Sudamérica. Y otras como Tu cariño se me va, Si me vas a abandonar, Cielo y tantas más. Su apodo se compone de dos nombres, Buddy, por su admiración por el cantante estadounidense Buddy Holly, pionero en el rock and roll, y Richard, por su nombre verdadero, Ricardo. Actualmente de 81 años, lo recordamos entonces en la tornamesa de Libre y Nexo, la voz y el talento de Buddy Richard.

Estamos en la tornamesa de Libre y Nexo con grandes agrupaciones y voces de la música. Village People, todo un estilo. Esta agrupación estadounidense de música disco, formada en Nueva York por allá por 1977, es reconocida a nivel internacional tanto por sus peculiares disfraces como también por sus canciones pegadizas con letras sugerentes y llenas de doble sentido. Los miembros originales del grupo eran Victor Willis, el policía, Felipe Rose, el amerindio, David Hodo, Apolo, el albañil, Alex Briley, el militar, Glenn Hood, el motero, y Randy Jones, el vaquero. Estas personificaciones masculinas eran insinuaciones nada sutiles sobre la presunta homosexualidad del grupo, plasmadas de acuerdo con los estereotipos o típicos gay de la época. Bueno, mezcla de ingenio y exageración, Village People se convirtió en un fenómeno mundial durante los años dorados de la música disco, lógicamente. El grupo fue fundado en 1977 en Nueva York por los dos músicos franceses Jacques Morali, un productor consumado que estaba teniendo éxito con la lista de discos de The Rich Family y de Henry Belolo. El grupo fue creado específicamente para promocionar e interpretar las creaciones de música disco de esos dos músicos y para atraer la audiencia homosexual a través de los estereotipos más comunes a los que respondía este colectivo. Al igual que Bonnie M, Village People fue un grupo diseñado a la medida. A pesar de que los compositores eran franceses, las canciones eran todas en inglés. Recordamos el estilo de esta agrupación que estuvo vigente en la música en 1977 hasta 1985 y después 1987, y actualmente siguen presentándose en distintos escenarios en los Estados Unidos. Village People.

Bien, concluimos esta reunión, amigas y amigos de la Tornamesa de Libra, en esta edición dominical. Muchas gracias siempre por la preferencia, por el cariño, por estar con nosotros cada fin de semana, en estas horas donde abrimos este baúl de recuerdos y hacemos girar la tornamesa con estos discos tan inolvidables. Muchas gracias por su sintonía y preferencia. Nos escuchamos, si Dios quiere, el próximo domingo desde las 10 de la mañana. Muchas gracias. Hasta pronto.

0: Esperamos haberle emocionado y encantado con los éxitos musicales de todos los tiempos. Hemos llegado al final de nuestro programa. Nos acompañó Claudio Alvarado en la tornamesa de Libra por el 104.7 FM y Nexo 1530 AM. Siga en nuestra compañía. 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Esta es la hora en Libra FM.
1: Las 13 horas y 4 minutos.
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0: Esta es la hora en Libra FM. Las 13 horas y 59 minutos. 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

Esta es la hora en Libra FM. Las 14 horas y 30 minutos. 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

0: es la hora en Libra FM.
1: Las 14 horas y 58 minutos.
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0: Esta es la hora en Libra FM.
1: Las 15 horas y 28 minutos.
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0: Esta es la hora en Libra FM.
1: Las 15 horas y 59 minutos.
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0: Esta es la hora en Libra FM.
1: Las 16 horas y 29 minutos.
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1: Esta es la hora en Libra FM.
2: Las 16 horas y 59 minutos.
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0: Esta es la hora en Libra FM.
1: Las 17 horas y 57 minutos.
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5: Amigas y amigos, les saludamos cordialmente. Comenzamos otra edición de Éxitos de Colección, donde juntos escuchamos la discografía más importante, los éxitos de grandes voces y agrupaciones de la música, tanto nacional como internacional. En esta oportunidad, nuestros invitados que vuelven a los escenarios tras 8 años. Los éxitos de La Sociedad.

Estuvo compuesto por Pablo Castro y Daniel Guerrero, Pablo oriundo de Santiago y Daniel oriundo de Valdivia. Entre sus mayores éxitos se encuentran Esas Mujeres, Como, Una Historia de Amor, Y Verás, Quiero, La Vida, El Club del Cha-Cha-Cha, Ve y Dile, Quizás, Corazón Solitario y Tanta Pasión. Estas canciones fueron bien recibidas comercialmente en varios países como Chile, Perú, Paraguay, Argentina, México y Venezuela. En su receso, Pablo Castro y Daniel Guerrero desarrollaron en paralelo actividades como solista con gran éxito. En Éxitos de Colección, La Sociedad.

Durante su carrera sacaron los siguientes álbumes: desde 1993, Misterios, bajo el sello Magic Record, EMI. En 1994, Dulce y Fatal, bajo el sello EMI. En 1996, El Camino de los Sueños, bajo el sello EMI. Luego, 1998, Corazón Latino, con el sello BMG. El 2000, Bar de Amores, bajo el sello BMG. Y el 2014, el disco 13 de Chilevisión Música. La sociedad y sus éxitos a esta hora, en Éxitos de Colección.

0: una breve pausa y continuamos junto a Claudio Alvarado en Éxitos de Colección por Libra FM. Esta es la hora en Libra FM.
1: Las 18 horas y 28 minutos.
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También durante su carrera sacaron álbumes recopilatorios de gran éxito. En 1998, sus grandes éxitos bajo etiqueta EMI. El 2002, Grandes de la Música Popular bajo el sello EMI. En 2004, Colección Inmortal bajo el sello EMI. En 2009, Sus grandes éxitos bajo el sello EMI. 2010, Antología de éxitos originales bajo el sello EMI. El 2015, Románticos en Español, disco CNR Chile y Universal Music. La Sociedad y sus grandes éxitos a esta hora en Éxitos de Colección.

La sociedad también participó en bandas sonoras de televisión. En 1997 estuvieron a cargo de la banda sonora de la teleserie Rosavilla de Megavisión con la canción Esas Mujeres. En 1999, Suave Veneno con la canción Una Historia de Amor. En 1999, la teleserie Cerro Alegre con la canción Corazón Solitario. En 2001, la teleserie Corazón Pirata con la canción Bailando en la Calle. En 2013, la teleserie El Hombre de Tu Vida con la canción Hay Amor. La sociedad y sus éxitos en Éxitos de Colección.

noches. Actualmente la sociedad se ha reunido nuevamente después de 8 años para presentarse en distintos escenarios y programas de televisión. Vuelven a la escena musical más maduros y con proyectos de grabar un nuevo disco. En Éxitos de Colección hemos presentado la historia musical de La Sociedad.

0: una breve pausa y continuamos junto a Claudio Alvarado en Éxitos de Colección por Libra FM. Esta es la hora en Libra FM.
1: Las 18 horas y 57 minutos.
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Andrea Bocelli, cantante, músico, multiinstrumentista, es un destacado escritor y productor musical italiano. Ha grabado muchas óperas completas, además de discos con canciones clásicas y música romántica. Es conocido a nivel internacional y ha vendido más de 70 millones de discos en todo el mundo. Nació en un pueblo de la Campiña Toscana, en Italia. Es hijo de Alessandro y Eddie Bocelli. Los doctores advirtieron a la pareja en aquel entonces que nacería con discapacidad, recomendando entonces que fuese abortado. Efectivamente, el pequeño nació con problemas de visión y fue diagnosticado con glaucoma congénito. Andrea Bocelli afirma que la decisión de su madre de continuar con el embarazo, ya que ella presentó un ataque de apendicitis durante la gestación, desoyendo la recomendación del médico, fue de gran inspiración para él, para ser un público opositor del aborto. Empezó a estudiar piano y posteriormente flauta y saxofón. A la edad de 12 años, a causa de un golpe en la cabeza durante un partido de fútbol, la ceguera se hizo total. Decidido a no dejar que esto destruyera su carrera, siguió adelante con la gran fuerza de voluntad que poseía a esa edad. Su pasión por la música le llevó a ofrecer pequeñas actuaciones en celebraciones familiares. Al terminar la escuela media, se inscribió en la Universidad de Pisa, llegando a licenciarse en Derecho, aunque en ningún momento dejó de lado su verdadera pasión. Fue capaz de compatibilizar las clases universitarias con el canto, que recibió del maestro y gran tenor italiano Franco Corelli. También actuó en numerosos locales, lo que le permitió perfeccionar su técnica vocal. La historia musical de Andrea Bocelli.

En el año de la grabación de su primer demo, contrajo matrimonio con Enrica Sensati, a quien conoció en 1987 cuando tocaba el piano en bares. Sostiene una fundación llamada Andrea Bocelli Foundation, ubicada en Italia, y su visión es construir un mundo mejor a través del amor hacia los menos privilegiados. En 1998, ofreció dos conciertos en México, uno en la Plaza Central de la Fortaleza de San Juan de Ulúa, en el puerto de Veracruz, el 29 de mayo de ese año, y otro en el Auditorio Nacional en la Ciudad de México. En ambos conciertos fue acompañado por la soprano mexicana Olivia Gorra. La historia musical de Andrea Bocelli.

En el año 2000, Bocelli recibe dos nominaciones a los premios Grammy. Realiza una gira llamada World Tour 2000. Su álbum Secret Arias es escogido por los oyentes de una emisora del Reino Unido como el álbum del año y se convierte en el álbum de clásicos más vendido en aquel entonces, publicado por un solo artista. Andrea Bocelli es inscrito en el libro Guinness de los récords, quedando entre los primeros lugares durante casi 3 años y medio. Continúa en el ámbito clásico y ya no como principiante, graba un álbum en honor a su compositor favorito, Giuseppe Verdi, titulado de la misma forma, Verdi. Poco después sale a la venta La Bohème, de otro de sus compositores favoritos, Giacomo Puccini, ahora con el maestro Zubin Mehta en la dirección. La historia musical de Andrea Bocelli.

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Esta es la hora en Libra FM. Las 19 horas y 31 minutos. 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

Siguiendo con el tributo a Verdi, graba junto a la reconocida soprano Renée Fleming y con el director de orquesta Valery Gergiev. Con excelente sonido contemporáneo, con la fuerza característica de Gergiev, acompañados de la orquesta y coros de Kirov del Teatro Mariinsky de San Petersburgo. Pero con una crítica negativa hacia la participación del tenor Andrea Bocelli. A pesar de ello, Andrea se enfrenta a todas las críticas con la aceptación del público y acompaña a Zubi Mehta a diferentes ciudades junto a René Fleming, compitiendo con las demás versiones del Requiem realizadas por maestros como Claudio Abbado y Riccardo Muti. Ciele di Toscana es su nuevo álbum pop, colabora con Bono. A partir de este álbum empieza a tener cierta amistad con el productor musical David Foster, quien ha colaborado con otros artistas internacionales como Madonna, Celine Dion, Chris Botti, Josh Groban, Kenny G, Whitney Houston, Tony Braxton, entre otros, así como se ha conocido también con el gran descubridor de talentos creado por el grupo The Corrs y a nuevos talentos como Michael Bublé. En 2001, Andrea Bocelli publicó su libro autobiográfico La Música del Silencio y termina el año con otro álbum pop de gran éxito, Cieli di Toscana. El disco es un nuevo triunfo en el pop y música clásica en todo el mundo y le permite a Bocelli ganar dos Classical Brit Awards, incluso como álbum del año. Para apoyar este proyecto, Bocelli es el protagonista de una serie de conciertos que le llevó a realizar desde China hasta Madison Square Garden en Nueva York. Bocelli es el primer cantante que ofrece un concierto frente a la emblemática Estatua de la Libertad, a pocos días de que su padre muriera, a quien dedica Sogno al finalizar el concierto, acompañándose de Sarah Brightman y la soprano Ana María Martínez. También realiza un concierto memorable en las pirámides de Egipto, convirtiéndose ya en el artista de popularidad mundial. La historia musical de Andrea Bocelli.

En 2004, Andrea comienza a realizar giras por Asia y ya como tenor más maduro, realiza Tosca, Wither y aparece en el álbum Trovatore, con la ópera completa. Además, lanza un nuevo álbum totalmente pop llamado Andrea, con el que inicia una gira mundial. Durante 2005 sigue con la presentación de la ópera Wither, y al finalizar el año realiza un concierto especial, su primer concierto pop en Las Vegas, con música de autores latinos, entre estos Consuelo Velázquez, Armando Manzanero, Agustín Lara, Julio Iglesias, José María Lacalle, entre otros. En 2006 lanza el CD Amore, junto a sus amigos productores David Foster, Tony Renis y Humberto Gatica, el que incluye temas con los que empezó su carrera por los bares de Italia. Canta en la ceremonia de clausura de los Juegos Olímpicos de Turín, Italia, con el tema Because We Believe, en su nuevo álbum. Inaugura el Teatro del Silencio, con un concierto totalmente clásico ubicado en su ciudad natal, y cierra el año presentándose en ciudades de Estados Unidos y en la Ciudad de México, acompañado de Armando Manzanero. Junto con este álbum se incluyen varias versiones en italiano, inglés y una totalmente en castellano, únicamente para los países latinos, con canciones como Bésame Mucho, Somos Novios, al lado de Cristina Aguilera, Verano con Chris Botti, Me Faltas con Kenny G, Las Hojas Muertas con Verónica Berti, Canción Desafinada con Stevie Wonder, entre otras, que tuvo gran aceptación por toda la población de habla hispana. La historia musical de Andrea Bocelli.

Bien, amigas y amigos, concluimos de esta manera la edición de hoy de Éxitos de Colección, donde nuestro invitado fue Andrea Bocelli. La invitación es para el próximo domingo en este mismo horario, para compartir por el 104.7 Grandes Voces de la Música. Muchas gracias. Hasta pronto.

0: 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Esta es la hora en Libra FM.
1: Las 19 horas y 59 minutos.
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